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Los Ángeles, muy buenas noches. Happy Wednesday, ombliguito de semana. Arrancando rico with Mega 963, the Lake's number one party station. La música app, descárgala ya para escucharnos donde sea en el mundo. Dándole una hora completa con el bailoteo sandungueo y perreo con tu amigo DJ Irony. Yes. Ya saben, si quieren escuchar algo, márcame al 213-566-9696. Let's take it off with this one. Sean DePaul, ¿cómo dice?

Candungueo. Let me take it back, Arcángel, pa' que te la pases bien. Mega 963. DJ Irony.

Escuchando Mega 96 3 y 8 o'clock, Sandungueo, DJ Arnie in the mix. Turn me up. Esto es Plena.

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Los Ángeles, sur de California. Muchas gracias por la sintonía to the 8 o'clock Sandungueo por Mega 963. LA's number one on party station. 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Regreso ya mañana jueves. 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

0: Marihuana aquí de Mega. Saludos a Gabriel de Pasadena. Él recibió 1.6 millones de dólares después de que fue una víctima en un accidente de tránsito.
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0: Jerry One aquí de Mega. Saludos a Gabriel de Pasadena. Él recibió 1.6 millones de dólares después de que fue una víctima en un accidente de tránsito.
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0: Marihuana aquí de Mega. Saludos a Gabriel de Pasadena. Él recibió 1.6 millones de dólares después de que fue una víctima en un accidente de tránsito.
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0: Jerry One aquí de Mega. Saludos a Gabriel de Pasadena. Él recibió 1.6 millones de dólares después de que fue una víctima en un accidente de tránsito.
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0: DJ Ariwan aquí de Mega. Saludos a Gabriel de Pasadena. Él recibió 1.6 millones de dólares después de que fue una víctima en un accidente de tránsito.
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0: DJ D1 aquí de Mega. Saludos a Gabriel de Pasadena. Él recibió 1.6 millones de dólares después de que fue una víctima en un accidente de tránsito.
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0: Let's go. 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Son las 6:02 de la mañana en el sur de California. Espero que te lo estés pasando muy bien tu mañana. Yeah, man, ya están levantándote los gallos. The sun quiere salir, pero todavía no sale por completo. Los pajaritos are already going. Let's get your day going. Smuchi, ¿cómo te va, bro?
1: Oye, me va bien, me va bien. Hoy nosotros los franceses estamos listos para ganar el día de hoy.
0: Oh, watch out, bro. No había visto que traías la jersey de Francia. ¿Qué nombre traes atrás? ¿Qué número?
1: No me puse el nombre porque tú sabes, el de Mbappé. Ya vale mucho dinero para poner el nombre en la jersey.
0: Hey, man, mándale una tip ahorita, por favor, por el chat de la música app. Estamos en vivo ahorita en video. Si quieren ver la jersey de Smuchi, he's ready for the game today, man.
1: Yes,
0: he's ready
1: for it.
0: Hey, ¿quién extrañó fútbol ayer? Levanten la mano.
1: Everybody, bro.
0: We missed the games yesterday, man. Ya nos mal acostumbraron. Hey, hoy te vamos a preparar esta mañana para tu día, para el trabajo, para donde sea que estés. Saludos a ti que ya estás despierto. If not, let's ring the alarm right now, Smuchi, para que se despierten right now. Wake up. We're gonna wake ourselves up together this morning. Hay que arrancar aquí con música. Y en 5 minutos arrancamos con nuestro segmento de Lo Vi en las Redes, aquí por Mega 963. Let's go.

0: Mega 96.3, good morning. Vamos a seguir a nuestro segmento de Lo Vi en las Redes. Primero, déjame recordarte que, of course, estamos en tu radio y también estamos en vivo ahorita en la música app con live video stream. Ya te mandaron una tips, Muchi, para que le pongas el nombre
1: nice.
0: Y el número a tu jersey de Francia atrás. Si consigues lo suficiente para poner el nombre, ¿qué le vas a poner?
1: Le voy a poner el de Mbappé, obvio. Es el de Mbappé.
0: Mbappé. All right, hablando de jugadores, hay que hablar de Haaland. Haaland de Noruega. Él es la sensación mundial right now, man. His following is crazy.
1: Mm-hmm.
0: ¿Y sabes por qué? Porque es muy carismático and homeboy is funny. He's funny. Tan populares de que le dieron su propia canción. Let's play the song de Haaland. Hay que bajarle a la otra. Dale. Hey. Haaland. And of course, los drums. Y las marcas se han aprovechado de esto. Ok, let's put the beat back. Las marcas se han aprovechado de eso y le han hecho remix a sus comerciales con su nombre. I wonder how many of these actually have permission to do it, right? ¿Cuántas? Si no, you know he's gonna come knocking on the door like, hey, mira, hasta la leche se ha aprovechado también. Y Telcel dice, con Telcel todos Haaland. Y mira, I like that one. Let's pause it right there, Smuchi. Let's pause it right there. I like this one. Esta es de la marca de los condimentos Knorr.
1: Wow.
0: Que es con la letra K-N-O-R-R. And they remixed it y dijeron, nice. Desde hoy apoyo a Noruega. That was super, that was super creative. All right, dale a la next one. And of course, toda la gente mexicana quiere que gane Noruega para que se desquite de Inglaterra, right? Mm. And then besides that, es tan popular Haaland de que hay una muchacha que se parece, que parece idéntica a él, que se ha vuelto viral en las redes sociales, ¿verdad, Smuchi?
1: Exactamente, que es muy famosa en el TikTok. Ahorita que ponemos la imagen, si no tienes desde la aplicación la música, bájala para que la puedas ver, ¿eh?
0: Ya, so aquí te van las fotos de esta muchacha. Video. All right, let's lower the other one. All right, so esta muchacha se ve idéntica a Haaland y hace hasta los movimientos de él, camina como él, hace las caras que hace él. And parece idéntica, man. Y, you know, vi su perfil y parece como que es somewhere out there, por somewhere around Russia.
1: Yes.
0: You know?
1: Yes,
0: and
1: yes,
0: it makes
1: yes.
0: sense porque Noruega está cerca de Rusia y esta, I can't figure out de qué país es esta muchacha, pero man, idéntica a él, ¿sí o no?
1: Exactamente, bro, like even las caras, oye, las facciones, bro, es totalmente, you know, bro, she's taking advantage of the moment and she's going viral for all that.
0: Y lo que leyó también es que él le dejó un comentario
1: yes.
0: en sus posts y después de que hizo eso, man, she blew up, man, she blew up. Hey, let's get back to the music. Son las 6:14 en el sur de California. Chao para toda la gente que está ahorita en los mensajes de texto. Y un saludo a toda la gente que ya está en el chat de la música app. Coming up en 5 minutos. Le vamos a mandar saludos a toda la gente que entre al chat de la música app. Para entrar, descarga la música app y busca el logo que dice la mega mezcla de DJ Eddie One. O si no, en tu teléfono o la computadora te puedes ir directamente a mega963.com. Back to the music. Buenos días, Mega 963.

0: Let's go. Hey, let's go and do some shoutouts right now. Mega 96.3. Buenos días, buenos días. Saludos a ti que estás despierto con nosotros desde tempranito esta mañana. Saludos a ti en Los Ángeles, Orange County. I got the B right here, Smoochie. Thank you. Saludos a ti en Los Ángeles, Orange County, Inland Empire. Hay que mandar saludos a toda la gente que está despierta con nosotros desde tempranito. Manda un texto ahorita al 213-566-9696. O si quieres, también puedes mandar un mensaje en el chat de la música app. Y toda la gente que nos mande un mensaje ahorita mismo en los siguientes 30 segundos van a recibir un saludo. Comenzando en el chat de la música app, saludando a Ruth Wilmer, que nice. Le mandó a Smoochie también por ahí una tip. And shout nice. Out to Evelyn. Let's see who else checks in on the text. 213-566-9696. Queremos tu nombre, ciudad y dónde nos escuchas, de qué país eres, para mandarte un saludo. Preferably, si puedes poner por ahí tu emoji flag, that also helps para mandarte el saludo de qué país eres. También Leo OC dice, shout out. Everybody sending their shout outs nice. Right now. Good morning. Esta mañana, Throwback Thursday. Déjame recordarte que a las 7 de la mañana comienza la mezcla. Y hoy, como es Throwback Thursday, you know I got the throwbacks lined up. Nice. Si quieres escuchar algo en el mix esta mañana, también tírame un texto. ¿Quién ves por ahí en los mensajes de texto, Smoochie?
1: Oye, miramos los mensajes de texto, pero te iba a recordar que también tienes que decirle a la gente que tenemos boletos el día de hoy.
0: ¡Woo! You know what? We're going to give you the news on what we got to give away coming up a las 6:30. Si quieres saludos, mándanos el texto al 213-566-9696. 213-566-9696. O entra a la chat de la música app. Acaba de entrar también ahorita Jenny LA en el chat. Saludos a nuestra gente mandando textos.
1: Yes.
0: Como Lupita de Chatword, mexicana, dice. Aquí vamos. ¿Quién vemos más por aquí?
1: También tienes a otra Lupita y Lisa, que de Los Ángeles, hondureñas.
0: Son Lupita hondureña y Lupita mexicana también.
1: Nice.
0: Dos Lupitas y también Lisa. Manda tus textos al 213-566-9696 y también por el chat de la música app. Y vamos a mandarte un saludo right now. Shout out para Rina y también a Yami en el chat de la música app. Más saludos, más música, más temas. Coming up a las 6:30 aquí por Mega 96.3.
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0: Zagaza, zagaza. Mega 96.3, buenos días, buenos días, buenos días. Un saludo a toda la gente reportándose vía texto. Les send some shoutouts right now, man. Saludos a San Pedro Sula. Nos están escuchando desde allá. Alex, escuchándonos desde Honduras. His text actually comes with a area code 504 de Honduras. Jonathan de Los Ángeles dice que nos está escuchando también. Good morning, dice Bear de HP. Listening nice to you guys. A ver quién más vemos por aquí. También dice saludos desde el tráfico del 405 y el 101 rumbo al trabajo en Santa Mónica. Soy Brian, dice salvadoreño. Shout out para Lester Chapin, escuchándonos from the 209. Saludos también para Marcos. Marcos escuchándonos diciendo de que he loves the show. Love you guys, dice. You guys should start at 5, dice.
1: Wow.
0: Saludos desde Culver City. No nos den más trabajo. Marco, ya hasta ya sufrimos suficiente con la levantada temprano, Rice muchísimo.
1: Exactamente, el café todavía no pega a esa hora.
0: Exacto. Saludos a Ruth, también a Lulu en el chat de la música app. Saludos para Evelyn, Ana de East LA. Shout out para Leo and everybody que ya está en el chat de la música. Shout out para Wilmer que mandó otra tip de $10.
1: Nice.
0: Hey, eso va para el fondo de la jersey de Smoochie, para ponerle el nombre atrás.
1: Yes.
0: Y el número a la jersey, porque Smoochie trae una jersey de Francia, pero no trae el número ni el nombre atrás, que le quiere poner el nombre de Mbappé, dice. So here we go, hay que entrarle a Mega Noticias y hay que comenzar hablando de... What do we start with right here? Let's start with Long Beach, donde un hombre, un vendedor ambulante latino, fue atacado ayer. Según él, fue atacado solo por estar vendiendo su mercancía ahí en Long Beach.
2: Todo ocurrió el 4 de julio cuando, luego de ir a este baño, decidió atender a algunos clientes que se acercaron a su puesto.
3: Enseguida pasó una persona hispana que me habló y me dijo que no podía estar vendiendo yo ahí. Le pregunté por qué y me dijo: yo soy el dueño de la playa.
2: Elio no prestó atención a estas palabras. Luego, un hombre distinto se acercó y le dijo que su jefe ya le había dicho que se retirara. Finalmente, un tercer hombre apareció y esta vez no hubo advertencias.
3: Como a los 5 o 10 minutos llega otra persona diferente y esta persona no llega hablándome, llega ya a golpearme directamente.
2: Elio resultó severamente lesionado tras esta paliza.
3: Y tengo un reporte médico que está señalando que efectivamente yo tengo quebrada mi nariz en tres partes, tengo quebrado el pómulo y tengo daños en mi vista. Tengo que tener un seguimiento médico.
2: La policía de Long Beach, por medio de un correo electrónico, explicó a Telemundo 52 que la investigación está abierta y que, por ahora, sigue tras la pista de un sospechoso.
0: Ay, man, eso fue lo que dijo Telemundo 52 acerca de este incidente en Long Beach. Ojalá que este señor pueda recibir ayuda y que encuentren a estas personas malas que... Come on, how are you going to say de que son los dueños ahí de ahí de los lugares donde él estaba vendiendo, man? So wrong, man, so wrong. Ahora, padres de familia, pónganse en las pilas. Hay un juguete llamado Nido, que es un peligro. Este juguete popular infantil podría causar graves quemaduras si se usa de forma incorrecta. Let's show it's much on the screen. So, este juguete es un juguete hecho de plástico y es como de goma. Y lo que los jóvenes están haciendo es que lo están poniendo en el microwave, como un trend, un TikTok trend, de esas trends que se vuelven virales en las redes sociales. Y que los jóvenes, los niños, lo que quieren ver es lo que está adentro.
1: Wow.
0: Y lo que está adentro es un líquido que es súper caliente. Si lo llegas a calentar en el microwave, te puede explotar en la cara. Y han habido varios casos de varios niños que se han quemado muy feo por esto. Esto fue lo que dijo un doctor acerca de las quemaduras que puede causar este juguete de Nido. Let's play diario, Smoochie. So, este doctor, aquí te va, esto fue lo que dijo él, check it out.
4: There's a recent trend where adults and kids are putting them into microwaves, and that's to make them softer and warmer. And unfortunately, they're exploding in their faces. This can lead to long-term burn scars on kids' faces, and that's devastating for the rest of their lives. So just play with them normally and don't put them in a microwave.
0: Wow. Yeah, otra manera que también la están usando los niños para que se exploten es que las dejan en el sol adentro de autos súper calientes a propósito. Y han habido casos de estos juguetes de Nido que les han explotado en las piernas a niños y niñas y se han quemado. Muchos niños allá han recibido quemaduras, third degree burns, man. So, aparte de eso, aquí estaba un video de un padre de familia usando a su hija para educar a los niños, preguntándole acerca de esta moda, de esta trend en TikTok. Esto fue lo que dijo una niña al respecto. Check it out.
5: Rumor.
6: So, people cut open the needle and then they eat the insides. Because I'm pretty sure the rumor is that the insides made of cornstarch. Sorry, cornstarch.
5: Then you think that's true?
6: I don't know, maybe.
5: Have you known anybody personally that's actually eaten the inside of a needle?
6: No.
5: So you just heard the rumor, but you've never actually, you don't know anybody that's done it. What happens if you eat the inside of it? Vomiting, diarrhea. This is a public service announcement.
6: Do not eat these. Don't eat these.
0: Aparte de eso, hay niños y niñas que se están comiendo lo de adentro. Mm. Estos son líquidos, who knows de qué es, qué tanto químico tiene. Imagínate, es mucho, bro. People eating these, though.
1: That is crazy, bro. Y todo nomás por verlo en el TikTok o en las redes sociales, bro. And everybody just want to go viral to do their video.
0: Yeah, and as a matter of fact, ayer cuando estaba haciendo el research del tema, me encontré con videos de niños comiéndose el juguete en estos videos. And obviously, you know, we didn't post those, pero, man, you gotta watch what your kids are doing porque hoy en día, man, estos niños, man, they follow anything que sale en el TikTok. Y para terminar, nos vamos hasta el estado de Texas, en Houston, Texas, donde un hombre latino fue abatido a tiros por ICE. ICE está diciendo de que supuestamente a este hombre les iba a echar el carro encima. Este hombre trabaja haciendo construcción y su hijo dice de que estaba tratando de hacer todo correctamente para sacar sus papeles aquí en los Estados Unidos. Esto fue lo que dijo su hijo en conferencia de prensa. Check it out.
7: His father was a private man, a man who dedicated his life to work. He worked the last 30 years of his life building homes in the Houston suburbs. Part of his dream was to build a house for himself and his family, just like the hundreds he had built for himself over his career. After nearly 35 years of working to give us the American dream, he made the choice to begin the process of obtaining his American dream. Through a work permit. We dotted every I, crossed every T, filled every document, attended every appointment. He was close to obtaining his legal status.
0: All right, man. Eso fue lo que dijo el hijo de este señor allá por el estado de Texas. Que descanse en paz. Se está investigando esto, pero creo que ya hemos escuchado esa historia antes, right? Que donde dicen de que les iban a echar el carro encima y en el pasado han habido pruebas de otros casos donde no es exactamente eso lo que pasó. But we'll see. Okay, se está investigando este caso y vamos a ver qué pruebas, a ver qué sacan, porque no se vio el video donde ocurrió lo que está diciendo ICE, lo que pasó, right?
1: Exactamente. Oye, todavía no salen los videos, bro, pero creo que cuando ya salgan los videos vamos a ver más de esta noticia, bro. But you know, se vuelve a repetir la historia, ¿sí me entiendes? Like, yeah. I mean, like, they keep saying that, oh, like, que los otros somos los malos y al último ellos son los que son los malos.
0: Yeah, man, que descanse paz este señor. Let's get back to the music. Son las 6:43. Déjame recordarte que a las 7, yo, DJ Ariwan, me voy en vivo en la mezcla. Hoy es Throwback Thursday, so te voy a dar más de una hora de puras throwbacks en vivo en la mezcla, comenzando a las 7 de la mañana. Let's get back to the music. Smoochie, DJ Eddie One. Buenos días, levántense, sigan escuchando en la radio, o también si nos quieren ver, entra a la música app for the live video stream.

0: nuestra Perreando. Mega 96.3, good morning, good morning, good morning. Los Ángeles, Orange County, Inland Empire. 6:50 de la mañana, coming up en 10 minutos. Nos vamos en vivo en la mezcla. I got the turntables ready to go right here. Si quieren ver the DJ setup, how we do the whole mix, entra ahorita mismo a la música app y dale click al logo que dice la mega mezcla de DJ Eddie One para que nos puedas ver ahí en vivo y a todo color. Yeah, man, a todo color. Déjame contarte también que en la hora de las 7 de la mañana, a las 7 te voy a dar la palabra clave para los boletos de Bellico Fest. Este es un concierto going down este fin de semana en el BMO Stadium, la casa de LAFC. ¿Quién mandará por ahí, Smuchi? Let's tell them the lineup, bro.
1: Oye, pues va a estar este Tito WP, OGZ, Gerardo Ortiz, Clave Especial, Santa Fe Clan y muchas estrellas más por ahí que van a estar.
0: Esos boletos vienen en la hora de las 7 de la mañana. So get ready for that. Eso y mucho más. Saludos a ti escuchando en la radio. Saludos a ti viéndonos en el live video stream de la música app. Esa mezcla viene en 5 aquí por Mega 96.3. Let's go.
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0: Mega 963 DJ Eddie One. I'm in the mix. Espero que esa mezcla ahí te haya levantado, despertado. Porque para eso estamos aquí. To wake you up and get your day going. Es mucho hay que hablar de Mega Sports. Vamos a hablar de los partidos de hoy. Hoy hay un partido. Francia-Marruecos. La última vez que Francia se enfrentó a Marruecos en un mundial fue en el 2022. Y esa vez ganó Francia 2-0.
1: Yes.
0: Yo creo que Marruecos viene por la revancha. What do you think?
1: ¿Sabes qué? Todavía yo digo que Marruecos podía haber tenido una oportunidad, pero they're going to be without their star because they, you know, injured one of their star players. So, like, I mean, eso les va a afectar el día de hoy porque, you know, Francia viene con todo. And you know what? We're two champions, you know what I mean? Two FIFA World Cup champions, you know?
0: Who would you like to see win that game?
1: Papi, yo soy francés.
0: Tú eres francés, hoy trajiste tu pan y tu queso.
1: Sí, hoy celebramos con French fries.
0: Hoy no traes chips en salsa, hoy traes pan con queso.
1: Papi, pan con queso, llamapel Ernesto,
0: tibuple. What? Fufurifu.
1: Sí. I
0: don't even know what we're saying right now, bro. Hey, man, let's get serious for a minute, okay? Ha habido mucho racismo en el mundial. Mucho racismo en el mundial. Vamos a comenzar con lo que le pasó a la estrella francesa Mbappé, donde una senadora paraguaya dijo algo muy racista. Let's put the tweet de lo que dijo esa mujer on the screen, Smoochie. Su nombre es Celeste. Ella es una senadora de Paraguay. Y llamó a Mbappé bruto. Dijo, bruto.
1: Wow.
0: No aprendió ni a escribir. En vez de leche materna, chupaba cocos.
1: Wow.
0: Dijo esta mujer, refiriéndose a Mbappé. Y dijo, lo más instruido que escuchó eran chimpancés.
1: Wow.
0: Dijo, le hubieran demostrado el dedo. Le hubiera demostrado el dedo Orlando Gil. Ella se estaba refiriendo al portero de Paraguay. No sé si te acuerdas, al final del partido, el portero de Paraguay le trató de dar la mano a Mbappé.
1: Yes.
0: Pero de todas las patadas que le habían dado a Mbappé, él no le quiso dar la mano. Y por eso esta mujer mandó ese mensaje. Ahora, todo el mundo se le ha venido encima a esta mujer, a esta senadora, a paraguaya. Y ella le respondió a Mbappé. Y esto fue lo que dijo en el floor del Senado allá por Paraguay.
2: Nos enojó que cuando Orlando Gil, un niño que seguramente por primera vez pisaba un mundial, seguramente por primera vez Europa, estaba jugando ante el mundo y le pasa la mano con toda la humildad del paraguayo, y este hijo de puta.
1: Wow.
2: Niega la mano y le grita en la cara. Eso no es francés. Eso no hubiera hecho un francés nunca. Se me están acosando los franceses en las redes.
0: All right, so ahí está. Dice que la están acosando los franceses, dice ella. You know, I have some French friends que jugaron en el equipo de mi hijo. Really cool people, down to earth.
1: Nice.
0: Really chill people, bro. The most chill people that I met de Europa. Ahora, de Europa, del racismo de Paraguay y Francia, hay que hablar del racismo de un periodista argentino contra los mexicanos. Esto fue lo que dijo un periodista llamado Eduardo Feynman en Argentina acerca de los mexicanos después de uno de los partidos. Check it out.
3: Los mexicanos. Los detesto con mi alma. El aurita ese se los puede meter en el orto. La envidia que los mexicanos le tienen a los argentinos, no solamente en el fútbol, en todo. No se envidian. Quieren ser como nosotros y no les da el piné.
4: Pero no son clásicos para nada.
3: Y menos en el fútbol, ¿viste? La verdad son de madera.
0: All right, so eso fue lo que dijo este periodista argentino acerca de la gente mexicana. Esto explotó en las redes sociales.
1: Mm-hmm.
0: Tanto que hasta la presidenta de México le contestó y esto fue lo que dijo ella al respecto. Check it out.
5: Una persona, que no sé si podemos catalogarlo como periodista, que inventa, porque así tal cual inventa, que el equipo ecuatoriano había recibido amenazas de algún grupo del crimen organizado para que no ganara el partido con México. Primer problema, bueno, el propio equipo ecuatoriano dijo que era absolutamente falso. Pero el asunto es minimizar a la selección nacional y su gran triunfo frente a Ecuador y hablar mal de los mexicanos.
0: All right, so, así fue como comenzaron las cosas con este periodista argentino que dijo de que 5 jugadores de Ecuador habían sido amenazados por el crimen organizado en México. So, ella contestó y ahora él le volvió a contestar a ella y esto fue lo que dijo él al respecto. Check it out.
3: Cliente Sheinbaum se ocupó de mí, un insignificante periodista, según ella, un pseudo periodista, según ella. En esa conferencia mañanera que hace, se ocupó de mí. No tiene cosas más importantes, señora, en serio. Corrupción, narcotráfico, pueblo hambriado, inseguridad. No tiene cosas más importantes.
0: All right, so fuera del aire, Smuchi me estaba diciendo de que ya debería de ocuparse por otras cosas, pero... Mm-hmm. I think de que está bien que defienda el país también.
1: No, ¿sabes qué, Eri? Sí está bien que haya defendido el país, pero también, no estoy defendiendo al reportero, nomás lo quiero decir que no estoy defendiendo, pero sí también tiene que enfocarse la presidenta en las cosas que dijo. Hay corrupción, hay gente que se está muriendo de hambre en México, hay narcos, la gente de narcos y todo eso, que hay cosas más grandes de preocuparse que se preocupe por un reportero, la verdad.
0: But you know what? In this case, I think it was right. Yo he visto otras cosas donde sí le han criticado mucho a ella por otras cosas que ella se ha metido. En este caso, I think it was right lo que hizo de meterse. Ahora, no solo ella le contestó, ahora también le contestó un reportero mexicano al reportero argentino. So, ha empezado como una guerra entre los reporteros también. Esto fue lo que dijo este reportero mexicano acerca de este reportero argentino. Che Grau.
4: Es que México exporta casi 9 veces más que Argentina. ¿Envidiarles que a nuestro país llegan más de 6 veces los turistas internacionales que los que recibe el suyo? ¿O envidiarle su historia, su cultura, su gastronomía? ¿Envidiarle su forma de vivir? Si de allá salen miles de argentinos rumbo a México, un país que los recibe con hospitalidad y donde han encontrado oportunidades... Cantantes, músicos, actrices, actores, futbolistas, chef, meseros, empresarios, profesionistas. Usted debería estar agradecido con este pueblo que los arropa, señor Feynman. Porque si de algo pueden presumir los argentinos como usted, ojo, como usted, es soberbia, sobrada soberbia.
0: All right, so eso fue lo que dijo el reportero mexicano al respecto. Y, yeah, man, it's a back and forth. Vamos a ver cuándo para esto. It's a back and forth. Y para terminar con lo del racismo también, en el partido de Argentina contra Egipto hubo mucho racismo. Mucho racismo con los fans de Egipto. Este fue el momento donde les tiraron cerveza y orina a los fans de Egipto. Let's play the audio in the video, Smuchi. Ahí les están tirando cerveza. Les están tirando cerveza and who knows what else.
1: Wow.
0: Mira los gestos que les hacen. Y hay un chapín ahí that was caught up in the mix. Did you see the chapín guy right there?
1: Yes, yes.
0: There was a chapín that was caught up in the mix también ahí. Y no solo eso. El racismo comenzó antes del partido con Argentina y Egipto. En la entrada, en el portón del estadio. Así fue como trataron a los fans de Egipto versus los fans de Argentina. Check this out. So aquí están entrando los fans de Egipto al estadio y no están revisando. They're not patting down los fans de Argentina. Solo están revisando y están revisando, los están chequeando a los fans de Egipto. That's very crazy. Unfair, man. Very unfair. Como que si... Una persona de la raza blanca no podía traer, you know, y estoy diciendo raza blanca porque la mayoría de los argentinos son blancos, right? Pero no todos son blancos. Es como que un fan argentino no podía traer algo que no deberían de traer al estadio. Mm-hmm. A los argentinos estaban diciendo pasen adelante y a los de Egipto los estaban parando a todos.
1: Wow.
0: Niños, jóvenes, mujeres, hombres. Y le preguntaron ahí a la seguridad y la seguridad dijo de básicamente que esas fueron las instrucciones que les dieron. Wow. Very messed up, man. 7:20 in the morning. Eso fue Mega Noticias. I'ma get back in the mix. Déjame recordarte que estamos en vivo en tu radio y en vivo con video en el chat. Tenemos un chat también en video, live video stream en la música app. Si quieres ver todos los videos, por ejemplo, de todo lo que acabamos de platicar, entra a la música app ahorita mismo. Let me get back in the mix, man. Let's take it back. Throwback Thursday. Latin House Mega 963. Here we go.

0: Good morning, good morning. 7:23 in the morning, taking you back, Throwback Thursday. Ya te di un mix de merengue. We did some Latin house right there. Coming up a las 7:30. Vamos a arrancar una hora de música sin comerciales y vamos a entrarle a un poco de reggaetón. ¿Qué reggaetón quieres? Should we do like 2005 and up, Smoochie?
1: Yes.
0: Or should we do like 2010, cuando comenzó J Balvin, todo eso? Like 2010, like around 2010. Should we start with, you tell me.
1: ¿Sabes qué? I think early you should start. Or early 2000, moving up. Like, you know how you're moving up. Like yeah. You move up for okay. Years.
0: So the 2000 a 2010.
1: Nice.
0: Vamos a empezar por años hoy en Throwback Thursday. Del 2000 al 2010. Canciones de reggaetón que se dieron entre el 2000 y 2010. Si quieres alguna, mándame tu playlist de tres canciones. Ok, tres canciones que sean del mismo género. And I'm talking reggaetón right now. Y voy a estar escogiendo diferentes playlists. Que me manden textos al 213-566-9696. Y también las personas que están mandando mensajes en el chat de la música. People are sending messages en el chat de la música. También por ahí voy a estar escogiendo playlists. Tres canciones de reggaetón entre el 2000 y 2010. ¿Cuáles quieres? Let me know. That's coming up at 7:30. Y a las 7:30 también viene nuestro segmento de El Spicy Talk. You don't want to miss it. Aquí por Mega 963.
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9: Here we go, man. Una hora de música sin comerciales comienza right now. DJ Eddie One, I'm in the mix. En cinco minutos, dos cosas: el Spicy Talk y boletos para Bélico Fest at the BMO Stadium este fin de semana. Si quieres ir, te vamos a dar la palabra clave en 5 minutes. Para mientras, voy a escoger ahorita una playlist de alguien que me pidió ahorita a Chica Virtual y me estás tentando. Vamos a

56696 también. Y también por el chat de la música app. Y ya salió el sol, man, it's hot. It's a hot day today. Y por eso vamos a comenzar con esta. Salió el sol. Drink a lot of water today, man. Mega 9. 6.7.

0: Throwback Thursday en full efecto. Gracias a Big Shout Out para Wilmer en el chat de la música app, que nos mandó $30.
1: Nice.
0: Tip.
1: Nice.
0: Esos son los fondos. Estamos recaudando fondos right now para la jersey de Smoochie. Smoochie se acaba de comprar una jersey de Francia, pero le falta el número y el nombre atrás. Dice que salió muy caro. Exacto. How many jerseys did you buy, bro? You're spending a lot of money on jerseys.
2: ¿Sabes qué? Tengo todas, bro. Casi tengo todas las del mundial. Tengo la de Uruguay, tengo la de Colombia, tengo la de Germany, la de Brasil. Obvio, la de México. Compré las tres. Man, la de, like, I didn't buy la de Estados Unidos porque ya tenía una, la de hace 4 años. Pero, bro, like, I mean, compré casi

0: keyword right now is mega. Mándamela por texto al número 43902. 43902. Buena suerte. All right, let's kick off this spicy talk. El tema de hoy tiene que ver con un hombre. I want to guess que es probably hondureño. By the way he talks, I'm guessing, okay? It's a guess, I might be wrong. Pero él dice de que, él dice que las mujeres casadas son más fáciles de conquistar que las mujeres solteras.
1: ¿Qué?
0: What do you think? Let's hear it. Let's hear what this guy had to say. Aquí te va el video y el audio.
2: Una mujer casada es mucho más fácil de conquistar aquí en Estados Unidos que una mujer soltera. Y no te estoy hablando de que la mujer casada es una cualquiera. Y a lo mejor muchas mujeres se van a molestar conmigo por lo que voy a decir. Pero es la realidad que se vive aquí en Estados Unidos.

0: Y ahí es donde entra el amante, mira, ve, que al nomás una semana y la mujer casada le está poniendo los cuernos al marido. Pero por lo mismo, porque el hombre llega cansado a la casa y una mujer soltera, hablándolo así, obtiene en la calle lo que ella desea.
1: Oh my God, bro.
2: Hey, I would bet anything that this guy es hondureño. Yo sé que tenemos gente de Honduras que nos escucha. ¿Es hondureño, sí o no? I'm sure que... Yo creo que sí.
1: ¿Sabes qué, Eddie? Es un héroe, bro. Es un héroe este muchacho porque es la verdad, bro. Es la verdad. Las mujeres casadas creo que son más fáciles de conquistar. Es lo mismo que él dijo. ¿Sabes qué? Un hombre...

0: cuidamos a nuestra mujer. No siempre, no siempre, pero la mayoría de veces el tipo de tú, el del trabajo que tú tienes y la mujer, obvio, si no trabaja o se queda en la casa cuidando a los niños, whatever it is, la descuidamos y ¿qué pasa? Llega este hombre, le mete verbo a tu mujer y fácil le dice lo que ella quiere escuchar, lo que los otros los hombres no le hicimos a nuestras mujeres. Okay. Y básicamente, bro, los terminan engañando porque no le ponemos atención. Y es fácil lo que dice. No estamos diciendo que las mujeres son cualquiera. Nomás estamos diciendo que son muy fáciles de conquistar porque llega esta persona, le mete el verbo, bro. Yo te lo voy a decir por mi experiencia, bro. Así me pasó en mi primera relación. Yo me la pasaba trabajando todo el tiempo porque ella quería los lujos. Y le di los lujos. ¿Y qué pasó?
1: It backfired.

0: No, la persona o el hombre que tiene tiempo para dedicarle a tu mujer, ¿y qué pasa? Le mete el verbo y te termina engañando.
1: All right, ¿qué piensas tú? ¿Qué piensas tú? La pregunta es para las mujeres y para los hombres. Dice Smuchi de que las mujeres casadas son más fáciles que conquistar, y lo mismo lo dice también el audio y el video que acabamos de tocar ahorita en el chat de la música. ¿Qué piensas tú? Is this true? Las mujeres solteras son más difíciles y las casadas son más fáciles de conquistar. Hey, players, repórtense también. Players, queremos escuchar de las mujeres y de los hombres en este tema. Let us know. I'ma get back in the mix, man. Sin comerciales. It's hot. It's gonna be hot today, man. Drink a lot of water. El Spicy Talk is hot también. Vamos a tomar llamadas en 10 minutos y leer mensajes de texto en 10 minutos también. And don't forget, we got tickets para Bellico Fest all morning. Aquí por Mega 96.3.

0: Mega 96.3, buenos días. Time to rise and shine, Los Angeles, Orange County, Inland Empire. Throwback Thursday mix en full efectos. Muchi, let's ring the bell para los que van en camino a summer school y para los que entran al trabajo a las 8. Let me remind you que puedes seguir escuchando y viendo el show por la música. Si no nos puedes ver, nos puedes escuchar por ahí también, ¿ok? Porque yo sé que hay gente que puede, tiene que trabajar y no puedes estar viendo la pantalla, pero por lo menos nos puedes escuchar por ahí por la música app y también vernos a la misma vez. All right, so el tema de hoy on the Spicy Talk tiene que ver con mujeres solteras y casadas.
1: Yes.
0: Un hombre que we suspect es hondureño que subió un video en las redes sociales diciendo de que las mujeres casadas son más fáciles que conquistar que las solteras. All right, so I've been assuming that Homeboy es hondureño, pero nos llegó un mensaje de Julio. Julio nos escucha desde Tijuana, Smuchi.
1: Nice.
0: Y él dice, ese vato debe ser de Acapulco o de Veracruz, dice. And you know what? Yo tengo familia en Veracruz. Y noté que el acento centroamericano, lo más cercano a un acento centroamericano está en Veracruz.
1: Crazy.
0: So what Julio is saying might be true. Homeboy might be from Veracruz. And it's a guy, by the way. People are thinking that he's a girl.
1: No,
0: By the way he talks.
1: We can play the video again. You know what I mean?
0: Yeah, hay que tocar el audio para la gente en la radio y el video en la música. Aquí te va lo que dijo este hombre acerca de conquistar a una mujer soltera versus una casada.
2: Una mujer casada es mucho más fácil de conquistar aquí en Estados Unidos que una mujer soltera. Y no te estoy hablando de que la mujer casada es una cualquiera. Y a lo mejor muchas mujeres se van a molestar conmigo por lo que voy a decir. Pero es la realidad que se vive aquí en Estados Unidos de las mujeres casadas, que son mucho más fáciles de conquistar. Y es que yo te explico, el hombre trabaja 8, 10 horas, hasta 12 horas, llega bien cansado a la casa. Y pues la mujer necesita que el hombre la atienda. Pues la mujer casada le hacen falta besos, le hacen falta caricias, que el hombre de la casa no se los da. Y ahí es donde entra el amante, mira, ve, que al nomás una semana y la mujer casada le está poniendo los cuernos al marido. Pero por lo mismo, porque el hombre llega cansado a la casa y una mujer soltera, hablándolo así, obtiene en la calle lo que ella desea.
0: All right, so ahí está lo que dijo este hombre.
1: Todo true.
0: All right, ahí está lo que dijo ese hombre. Do you agree with him?
1: Yeah.
0: ¿Tiene la razón él? Smuchi dice que sí. Vamos a ver qué piensa la gente en las líneas y luego vamos a los mensajes de texto. Mega, buenos días.
3: Habla Rafa de Canton. Una mujer si se conserva bien, man, no importa si está casada o soltera, siempre se va a cotizar, siempre va a ser difícil conquistar. Si se convierte en una mujer guandajona, pues de plano, you know, no va a haber quien la voltee a ver, man.
0: Okay. Muchas gracias por esa llamada. Aquí va otra. Mega, buenos días.
4: Yesenia de Duarte, no es cierto. La mujer casada está... no es que esté casada, es que porque... Pues nomás, si le cae bien, le cae bien. Si no, no. I don't think it's easier.
0: Wow. All right. Vamos a ver qué dice la gente en los mensajes de texto. Aquí viene uno anónimo. From a guy que dice... Anonymous dice, I agree 100%. I've been with multiple married women, dice... They get bored at home. Single ladies are single for a reason. Dice, they hate men. They want something real. So they eventually become that married person. Eventually they cheat, dice este hombre en los mensajes de texto. Aquí viene otro que dice, a ver, que dice, otra vez estoy de acuerdo con Smuchi, dice Ricardo Ecuatoriano de Los Ángeles. Aquí va otro que dice, I agree with that guy. When I was single, it was so easy to get married girls.
1: Mm-hmm.
0: And to me, it was, dice, and sometimes I was outside in the car waiting for the husband to leave.
1: Wow.
0: So I could go inside. Dice, and it's the majority told me the same.

0: esposos no las atienden como quieran, dice.
1: Exacto.
0: All right, ¿qué más ves tú por ahí, Smuchi?
1: Oye, miramos mucho, también llegó uno, anónimo from a female. I don't know if you want to read that.
0: Yeah, let's do that one. Dice, anonymous from a female. Esta es una muchacha que dice, I agree to a point. Dice, it's up to the lady whether you're single or married to take the decision if you want to cheat or not, dice. All right, y están entrando muchos mensajes también. Yeah. Vamos al chat de la música app. ¿Qué dice la gente en el chat de la música app? Aquí hay uno que dice Alex en el chat de la música app dice, las casadas son más fácil porque no, dice, no se compite, dice, y las solteras traen muchos, dice. So basically lo que está tratando de decir Alex dice que cuando están casadas no hay competencia y cuando están solteras hay muchos que las quieren.
1: Wow.
0: So hay menos competencia, dice, con las mujeres casadas. Let's go to a couple more text messages. Aquí viene otra que dice, con esa voz ninguna le va a hacer caso. Man, yeah, homeboy, hay gente que piensa que es mujer. He's not a girl, it's a guy. It's,
1: yes.
0: Su voz, you know, es muy alta, muy pitch. El pitch está muy alto. All right, vamos a ver qué más dice la gente. Aquí viene uno que dice, de una muchacha que dice, la mujer casada que trabaja no voltea a ver a ningún lado. La mujer casada, ¿qué trabaja? So, in other words, lo que está tratando de decir que las que no trabajan, ¿sí?
1: Exacto, tal vez son.
0: All right, vamos a ver, aquí dice otro que dice, hola, pura naca pozolera engaña, dice.
1: Wow, that's crazy.
0: Aquí viene otro que dice, parece que está llorando cuando habla. Dice, y si tiene razón, dice, porque es más fácil que estés estresada y cansada, dice. Cansada que una novia, dice. La mujer casada is easier to fall into temptation for sure, dice Angélica from the 818. ¿Quieres opinar del tema?
1: Mm-hmm.
0: La pregunta es, si es más fácil conquistar a una mujer casada que a una mujer soltera. Llámanos, 213-566-9696. 213-566-9696. I'm gonna get back in the mix, man. Aquí con una playlist que me pidieron en por texto. Me pidieron esta de Ben Bailalo en I'ma Come Through. Estamos en vivo en la mezcla sin comerciales. Una hora non-stop con el Spicy Talk en full efecto. En 10 minutos vamos a tomar más llamadas y te vamos a dar otra oportunidad más de ganar boletos para Bellico Fest going down este fin de semana en el BMO Stadium. Mega 963, here we go.

Mega Mega DJ Ariwana in the mix, KXOL FM Los Angeles. Esta playlist me la mandó Cydia from the 323. Ella quiere a Nicky Jam, J Balvin. X quiere también a Daddy Yankee con Calma. Y también me está pidiendo Shakira

directo right now. Canta Homeboy Smooch aquí conmigo. And we got you, nuestro radio escucha. Shout out to you escuchándonos en la radio. Shout out to you que nos estás viendo por el live video stream en la música app. Si quieres vernos y no tienes el link, mándame un texto ahorita al 213-566-9696. 213-566-9696. Y nomás dime en el mensaje, quiero el link, quiero el link. Y te mando el link ahorita mismo para que puedas ver lo

0: dice el hombre. Vamos a ver qué dice la gente al respecto en las líneas. Mega, buenos días.
1: Sí, buenos días. Te hablo de aquí de Los Ángeles. Bueno, yo opino que las mujeres se engañan por naturalización, porque ellas, sean casadas o sean solteras, siempre van a engañar. Aunque tengan esposo o no tengan esposo, siempre van a engañar. Eso ya está en su forma de ser. Uno de hombre no engaña. Si está bien con su pareja, todo está bien. Como dice el dicho, un hombre que esté bien comido, bien atendido, nunca va a engañar a su pareja. Mediante todo eso falta en su relación. Todo eso puede cambiar, pero las mujeres siempre van a engañar, estén casadas o no, siempre lo van a hacer.
0: All right. ¿Qué piensas tú al respecto de esto? Let's take another call. Mega, buenos días.
2: Good morning. This is Hortensia from Southgate. Long time listener, first time caller. I just want to give my opinion on this topic. I want to say que ese señor está bien pensativo. Cada quien cuenta como le fue en la feria. I've been married for 29 years and nunca he salido de mi matrimonio. And hopefully my husband tampoco. And no me ha dado motivo. We both work. We both are committed to our relationship. Y no a todos les va como dijo este señor. No sé qué le pasaría a él, pero he's full of. I love your show. You guys make my morning go by faster, and I love the mix. Have a good day. Bye.
0: Thank you so much. Wow. Thank you so much. Wow. We appreciate that call. First time caller. Thank you. Thank you. Oye, hay mucha gente que nos escucha. Yo sé que no pueden llamar, pero thank you. But thank you if you call us. Dime.
3: Eric, pero dijo, mira lo que dijo en la llamada. No me ha dado motivo. No me ha dado motivo. So they're so far they're good, porque no me ha dado motivo. That's what she said on the call.
0: Okay, so earlier you touched on one of your relationships de antes, donde dijiste de que tú trabajabas duro, muy duro, para darle los gustos a tu primer
3: mujer. Mi primera relación, yes.
0: Y no, eso no funcionó porque no le estabas dando suficiente atención, right?
3: Exactamente, porque trabajaba de lunes a sábado y el único día que tenía disponible era los domingos. So los domingos yo me dedicaba with the kids because the kids were small and I would like to play with them, but obviously I didn't, you know, focus on her because I didn't have all the time. You know what I mean? Ella me decía, oh, let's do this, let's do that, let's do this. But I wanted to do everything with the family, but she wanted her me time. And obviously, I didn't give her the me time.
0: All right, vamos a los mensajes de texto.
3: Tenemos una, dos. Tenemos una llamada ahí.
0: ¿Una llamada más?
3: Yes.
0: Okay, let's take it first. Y luego vamos a los mensajes de texto. Mega, buenos días.
4: Hola, soy Janet de Bellflower. Mi opinión, yo he sido cada persona. Yo he sido la que fue infiel, he sido la que me han sido infiel y yo he sido la que he estado trabajando mucho. Francamente, la que está casada, es cierto, se aburre y eso es un entrenamiento. El que trabaja demasiado llega muy trabajo muy cansado y no le pone atención a la mujer. Y a veces hay mujeres que, pues, para mí, cuando yo era la que era la Sanchita, para mí, it was a hobby. I like the chase. Y ya cuando lo agarraba, ya ni lo pelaba. Señor tiene razón. I'm sorry, pero cierto.
0: Wow. Hasta las mujeres también, they feel the same. Once they have the guy, they don't care no more. All right. Vamos a los mensajes de texto. Aquí viene uno anónimo que dice, eso me pasó a mí con mi pareja, la mamá de mis hijos. Yo siempre he trabajado 12 horas y me engañó porque no le daba tiempo. Ahora dice que se arrepiente porque el amante no trabaja y a veces no tiene ni para la renta.
3: Wow.
0: Dice, y al final se quedó sola. Ladies, okay, so, all right, so I'm not saying that it's right to not pay attention to your relationship, right? Pero I guess ahí va un ejemplo de un hombre que trabajaba 12 horas y no tenía suficientemente para darle la atención que esta mujer quería, pero ahora it backfired. Yo sé que mucha gente va a decir, there's gotta be a balance, and I get it. Yeah, balance. Pero hay gente que necesita trabajar.
3: Yes.
0: Trabajar duro porque, you know, maybe they don't make enough and they need to work more hours.
3: Mm-hmm.
0: More hours to make more money.
3: Y también, Eri, también viene el problema de que el hombre que trabaja mucho llega a la casa y escucha a la mujer, nunca estás aquí, siempre te la pasas trabajando, bla, bla, bla, bla, bla. Y comienzan las peleas y ahí donde también, you know, the guy puede decir, you know what, para qué llego a la casa, blah, blah, blah. You know what I mean? Like, si me voy a escuchar trabajando. Y también, you know, like, nowadays, bro, si la mujer quiere lujo, la renta, people have to work.
0: Aquí ven otro mensaje de Jesús García de South Central que dice, I think regardless of anything, if they want to cheat, they're going to cheat single or married, dice. All right, so acuérdate, la pregunta es la siguiente. La pregunta es si es más fácil conquistar a una mujer casada que a una mujer soltera. Para la gente que me pidió la links, Muchi, ya di varias links. Si quieres el link al live video stream, mándame el texto ahorita mismo para que puedas ver el video al 213-566-9696. Vamos a tocar el audio para la gente en la radio y el video del tema de hoy. Let's do it, Muchi.
5: Una mujer casada es mucho más fácil de conquistar aquí en Estados Unidos que una mujer soltera. Y no te estoy hablando de que la mujer casada es una cualquiera. Y a lo mejor muchas mujeres se van a molestar conmigo por lo que voy a decir, pero es la realidad que se vive aquí en Estados Unidos de las mujeres casadas, que son mucho más fáciles de conquistar. Y es que yo te explico, el hombre trabaja 8, 10 horas, hasta 12 horas, llega bien cansado a la casa, y pues la mujer necesita que el hombre la atienda. Pues la mujer casada le hacen falta besos, le hacen falta caricias, que el hombre de la casa no se los da. Y ahí es donde entra el amante, mira, ves, que al nomás una semana y la mujer casada le está poniendo los cuernos al marido. Pero por lo mismo, porque el hombre llega cansado a la casa y una mujer soltera, hablándolo así, obtiene en la calle lo que ella desea.
0: Yo digo que es hondureño. Yo digo que es porque dijo, mira, ve, no veo a alguien de Veracruz. Yo sé que da homeboy Julio de Tijuana piensa que es de Veracruz. The people in Veracruz say, mira, ve. No.
3: Mira, ve.
0: Mira, ve. Like, people are laughing about the guy's voice, bro. Joanna de Highland Park, she said la voz. La voz. All right. Let's go to the text messages. ¿Qué dice la gente en los mensajes de textos, Muchi? You go to the text and I'm going to look at the chat de la música.
3: Okay, dice, buenos días, yo soy hondureña y la persona del video no tiene que generalizar, trabajar también. Entonces, significa que las que trabajamos, nuestros esposos son blanco facilito para que los engañen.
0: Ok, aquí viene uno de Alex en el chat de la música que dice, la infidelidad también tiene que ver con el sexo. Buen sexo no te son infieles.
3: Oh, wow.
0: Dice Alex. He's going straight to the point. Chappies 1979 en el chat dice, he sounds from Veracruz. Okay, maybe. Maybe he is. Sandy dice, can you guys please tweak out his voice? Pónganle un efecto. Dice, ¿quiere que le pongamos what do you call it? What's the effect called, man? ¿Quiere que le pongamos un poquito de T-Pain?
3: Ah, nice.
0: Not Tim Payne, don't confuse it with the soccer player. What do you call it, bro? The sound, the efecto de la voz que usan.
3: Ah, man. Los,
0: all the trap rappers use it. I can't remember what it's called, bro. Somebody help me. Somebody help me. What are we talking about here? Dice, ¿por qué le cambiaron la voz? Dice, no le cambiamos la voz. That's his real voice.
3: Yeah.
0: Así es como habla. Ese audio es directamente del video de una post que él hizo en las redes sociales. Let's go to the more text messages. A ver qué dice la gente. Aquí viene uno que dice, Mickey Mouse Temo, dice. Spanish version, dice. Dice, he's out here preying on married women. Someone let Minnie know, dice. Porque he sounds like Mickey Mouse, dice. Mm. Aquí viene uno que dice, con esa voz nadie le cree, dice. Dice esta muchacha aquí, auto-tune, thank you, auto-tune.
3: Nice.
0: Auto-tune, hold up, keep talking, Muchi. I'm going to look for something auto-tune related.
3: Aquí también tenemos una que dice Yvette de 89 en el chat de la música, que dice, una mujer segura de sí misma, as a single woman, I'm probably trying to heal or I'm having higher standards. Don't want anybody, like I guess anybody, so hard to get.
0: All right, estamos hablando de auto-tune, so I gotta have some T-Pain in the background since we're talking about auto-tune.
3: Wow.
0: By the way, T-Pain sabe cantar bien sin auto-tune.
3: Yes.
0: Just for the record. All right, ¿qué otro mensaje vemos por ahí? Shout-out to esta muchacha. Her name is Janet Bautista. That reminded me that it's called auto-tune.
3: Nice.
0: She sent us a picture of herself, mucha, ahí está en el número 562.
3: Nice.
0: Ella es mexicana salvadoreña. Thank you for helping me out with that. Aquí viene uno que dice, buenos días. I work a 12-hour plus shift, dice. It helps to have a lot, dice. It helps to have a wife, a hot wife, dice, because you can be drained, but that soldier will stand up no matter what, dice. Mm. With a sexy wife, period, dice, every woman is up for grabs. Dice, it's in their biology. So, dice que este mensaje no dice si es a guy or a girl, pero dice de que you gotta have a hot wife para que cuando llegues a casa estés prendido y que se ponga spicy la cosa. Mm. That's what that message tried to say. A ver, aquí veo otro anónimo que dice, I feel a person will cheat if they aren't happy in the relationship, regardless whether it's a female or a male. But if the sex is good, you have no reason to cheat, dice. Anónimo, dice. Esta es una muchacha anónima. Aquí viene Joanna de Highland Park, dice. El soldado se levanta if it's a hot wife, dice ella.
3: Wow.
0: All right. Just to close out part one. ¿Quieres opinar del tema? Llámanos ahorita mismo al 213-566-9696. 213-566-9696. La pregunta es, si es más fácil conquistar a una mujer soltera o a una mujer casada. El video, el audio del que tocamos dice de que es más fácil conquistar a una mujer casada que a una soltera. But you tell us. Call us up. 213-566-9696. 213-566-9696. People are texting us literally that they thought the guy was a girl. It's not a girl, it's a guy. That's just how he talks. Mm-hmm. All right, ¿quieres opinar del tema? 213-566-9696. I'm gonna read one more. Anonymous, que dice, there's also a lot of single women that have daddy issues, y dice, y se dejan empalagar con simples palabras dulces. And that's all it takes, dice, para que le caigan, dice. Wow. Esta es una muchacha saying that. That was a girl saying that. All right, ¿quieres opinar? 213-566-9696. 213-566-9696. La mezcla continúa. Coming up at 8:30. I'ma keep on mixing. I'ma keep on mixing throwbacks. ¿Qué throwbacks quieres? Mándame un mensaje de texto también si quieres escuchar algo. And I'll get your request in the mix for you. All right, eso viene en 5. Aquí por Mega 963.
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Saludos a ti viendo el live video stream en la música app. Vamos a hablar en 5 minutos. Nuestro segmento de Lo Vi en las Redes. El FBI está investigando a la Federación de Fútbol de Argentina. Yeah, man. Argentina siendo investigada por el FBI. Vamos a hablar de eso y también vamos a hablar de Infantino, el jefe de la FIFA, que también pueda que lo investigue.

0: right. Smoochie dice que quiere ser un pez, dice Smoochie. Smoochie, you ready to be a fish or what?
1: Yes, let's go.
0: All right, man. Vamos a entrarle a nuestro segmento de Lo Vi en las Redes. Y esta nota tiene que ver con la selección de Argentina.

0: lavado de dinero. Dice que se está investigando a una cantidad de 300 millones de dólares, que ya sea fraude o lavado de dinero. That's a lot of money, man. Y como ya sabes, Argentina viene muy seguido aquí a los Estados Unidos.
1: Yes.
0: And they make a lot of money en esos partidos amistosos. I mean, han jugado with every single team you could think of. Y han ganado muchísimo dinero. So, por eso está siendo investigada el mero mero de la Federación de Argentina. What do you think, bro? I mean...
1: You know what, bro? La neta, deberían de, you know, sí investigar porque... Ha habido muchas cosas que muchas, no, como dicen, no nomás los otros, todo el mundo lo está diciendo. So, like, I mean, you gotta look at that.
0: Hay gato encerrado.
1: Yes, yes.
0: All right, man. Y hablando de investigaciones, también puede de que se investigue a Infantino, el mero mero de la FIFA. Y todo comenzó con esta tarjeta roja que se le dio al jugador de Estados Unidos y ahora el Parlamento Europeo.
1: Wow.
0: Más de 20 personas en ese Parlamento Europeo han firmado una carta para que se investigue a Infantino. Y por ahí, sources, I've heard that through some sources, gente que trabaja en los deportes de Telemundo, se dice de que hay algo, there's like a fight inside FIFA right now por todo esto.
2: ¡Ay, Dios mío!
0: Por todo esto que ha pasado en el Mundial, con esto de la tarjeta roja, con lo que pasó con Argentina, Egipto, etcétera, etcétera. So, we'll see how this ends, man. ¿Crees que el uno tiene que ver con el otro?
1: Oh, yes, bro, yes, yes. Como tú lo acabas de decir, hay gato encerrado, bro. So, I mean, todo está conexión, todo está conecte como un domino.
0: All right, vamos a ver qué dice el FBI. You know what's the trip is that the FBI se anda metiendo ahí. Primero se metió con CONCACAF a while back. I don't know if you remember that.
1: Mm-hmm.
0: Y ahora con la Federación de Argentina. ¿Por qué no investigan también a Infantino, FBI?
1: Yes.
0: That would help.
1: Yes.
0: ¿Sí o no? ¿Sí o no? All right, man, I'm gonna get back in the mix. Son las 8:40. Coming up en 10 minutos. Vamos a hablar de deportes, Mega Sports. Vamos a hablar del partido de hoy de Francia y todo lo que está pasando con el Mundial. But first, let me get back in the mix. 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

for the World Cup right now. Una mezcla para la Copa. ¿Quién se va a ganar esa Copa? Who's taking it all? Send us a text. 213-566-9696. Flags up, come on.

Hold on, let me bring it back. Let's do an emoji flag. Shout out. Mándame tus emoji flags right now. Por texto o por el chat de la música app. Y te vamos a mandar un saludo en 5 minutos.

0: Cleveland, Tennessee.
1: Oh, nice.
0: Honey Bee, también Leo. Shout out para Rina, que nos mandó una tip. Nice. Did you see that, Smoochie?
1: Yes, I saw it. Pero se está moviendo el chat muy rápido que no lo puedo ver.
0: Rina mandó un tip ahorita de $20. Thank you so much.
1: Nice.
0: ¿Qué más vemos por ahí? Aura, South LA, mexicana, salvadoreña. ¿Qué más vemos? Leo, OC, USA, México.
1: Brian,
0: dice,
1: Becca.
0: From Old Town, Orange, I'm going up, you go down, okay? Because I'm going upwards, porque no me quiero perder a ninguno. Carlos, a.k.a. DJ Apun or Apun. Okay. I'm not sure how you pronounce it, if it's in English or Spanish. So I said it both ways, just in case. Christy, de North Hollywood, Chapina. Mauricio, de Encino, salvadoreño. Francia, in the chat, dices Muchi.
1: Hey, papi, Francia.
0: ¿Quién más ves por ahí, Smuchi?
1: Oye, Viviana Castillo, que dice de Buena Park, madre y padre es peruano, como la madre es peruana y el padre es mexicano. También saludos para Armando de Michoacán, México. También saludos para padre de España y madre nicaragüense, okay. Erika, la de Covina, la que estaba diciendo de que era de España. That's pretty good.
0: Yeah, madre de Nicaragua y española, so... You know, she's down with both. Nice. We already said Patty de LA, mexicana. Cynthia de South LA, mexicana también. And that covers, I want to say everybody, if we missed you, because the chat moves pretty fast.
1: Oh, yeah.
0: Sorry, we'll get you back, okay? We'll do more shoutouts coming up en la hora de las 9 de la mañana. Coming up at 9 o'clock, more chances to win tickets. We're going to give you a chance right now. 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

0: Yes, vamos a nuestro segmento de Mega Noticias. Esta noticia ha estado trending por todas las redes sociales y también por todos los noticieros. Tiene que ver con un baby, que sufrió lesiones en un daycare. Después de que una trabajadora del daycare estaba jugando con este baby, lo tiró al aire y cuando lo tiró al aire no lo pudo cachar y el baby se le fue por atrás y el baby sufrió lesiones. And now la familia está demandando a este daycare.
1: Wow.
0: Sucks. Porque esta señora estaba jugando, esta muchacha, mm-hmm. she looks young. Estaba jugando con el baby, and I'm sure she didn't mean to hurt the baby.
1: Mm-hmm.
0: But at the same time, esto de tirar a los babies al aire cuando están chicos, no es bueno tampoco. No es bueno tirarlos al aire, ni tampoco sacudirlos así, like shake them, you know, like... Mm-hmm. Eso no se le sugiere a nadie hacerlo, ya sea padre, ya seas daycare, but it sucks because she was playing with the baby.
1: Yes.
0: She wasn't trying to hurt the baby. It wasn't one of those cases where, you know, lo hacen a propósito. Mm-hmm. Hay casos que hemos visto donde trabajadores de daycare lo hacen a propósito. And this sucks because, you know, it was an accident, but at the same time, no se sugiere que hagas eso con estos babies, right?
2: Pero sabes que, Eddie, no por defender a la daycare empleada, pero ¿cuántos de nuestros familiares han hecho esto? You know, el tío, tienes un tío que agarra a tu niño y lo hace así. Y afortunadamente el niño felt comfortable with this girl porque por eso fue y la fue a buscar, porque tal vez no era la primera vez que lo hacía, que she would have fun and all that good stuff. ¿Y qué es lo que va a pasar? Van a decir, you know, ya cuando lleves a los niños al daycare, ya ni te los van a querer tocar. Porque, you know, a veces, you know, van a pedir, porque no quiero que se lastime and all that good stuff. Y como tú lo acabas de decir, no fue a propósito, like, you mean, que lo quiso agarrar y lo sacudió mal. He was just playing.
0: Yeah, she was playing with the baby, and unfortunately, the baby, sufrió lesiones. Mm-hmm. Ojalá se pueda reponer este bebé y que, you know, y que no vaya a sufrir en el futuro por esta caída, este baby. Pero ahora, let's talk a little bit more about the daycares and pre-Ks y todo eso. Fuera del aire, Smuchi y yo estábamos hablando de esto, de que hay ciertos daycares, pre-Ks, que no quieren tocarte a tu niño porque no se quieren meter en problemas. Por ejemplo, si un niño quiere ir al baño, por ejemplo, hay veces que dicen que no los quieren tocar porque después, you know, pueden recibir demandas por tocarlos. So I'm gonna use my son, my little one, as an example. Cuando él iba a pre-K, luckily, teníamos una maestra con la que confiábamos y nos llevábamos muy bien y le ayudaba. Pero hay maestras que no se quieren meter porque no se quieren meter en problemas.
1: Mm-hmm.
0: So, we get both sides, but at the same time, you know, this is just a very unfortunate thing que pasó esto a este baby. Again, ojalá se pueda reponer este bebé de estas caídas. Let's get back to the music, man. Aquí con Marco Antonio Solís y Karol G. Coming up in 10 minutos. Let's do sports. Vamos a hablar de deportes aquí por Mega 963, incluyendo el partido de hoy, Francia-Marruecos. ¿Quién gana hoy? We're going to talk about that in 10, aquí por Mega.

0: 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Good morning, good morning, good morning. Son las 9:20 en el sur de California. Saludos a ti escuchándonos en la radio. Saludos a ti viendo el live video stream right now en La Música App. Si todavía no nos has visto, entra ahorita a La Música App y dale click al logo que dice la mega mezcla de DJ Eddie One y por ahí nos puedes ver. También desde tu web browser, the web browser, ya sea tu teléfono o computadora, puedes entrar también directamente por mega963.com. All right, let's talk Mega Sports. Hay un partido hoy. Francia contra Marruecos. This is a rematch. They jugaron back in 2022 y en esa vez ganó Francia 2-0. Pero yo creo que este equipo de Marruecos es mejor que el equipo de Marruecos del 2022. I think if you put money on Marruecos, hey, I'm not telling you to go bet, okay? All I'm saying is if you put money on Marruecos, you probably... What are the odds right now? You know all this stuff, Smuchi. You know
1: the bet. Ahorita the odds todavía es Francia, bro, porque Francia es el favorito de ganar la Copa Mundial. So, I mean,
0: which means que si le pones dinero a Marruecos, you probably make some good money.
1: Yes, yes. You know what, bro? I'm going to tell you something, bro. There's a player de Marruecos that has a 5% to score a goal. But if he scores a goal, bro, if you put $30, bro, que $30 puedes gastar en cualquier cosa, puedes ganarte $600.
0: ¿Pero cuál jugador es?
1: Sabes que, hey, you don't relax. Hey, yo, I don't follow them. I mean, like,
0: hey, puede que sea maybe el mediocampista número 6. I can't remember his name. But
1: I think so, porque
0: He's number six.
1: He has a 5%.
0: And everybody wants that player right now.
1: Wow.
0: He's like a Gilberto Mora, pero para Marruecos. Mm. Plays the midfield. He's a ball distributor. Y es buenísimo, bro. If that guy is on fire, like he was in some of the past games, tiene buena oportunidad Marruecos de ganar el partido.
1: Nice.
0: We'll see. We'll see who wins. All right, hablando de partidos, de los que quedan, hay que hablar de Noruega. So, Noruega, la aerolínea de Noruega, le quiere hacer una apuesta, ya que estamos hablando de apuestas. La aerolínea de Noruega le quiere hacer una apuesta a la aerolínea de Inglaterra. Ellos dicen de que va a ganar Holland y va a ganar Noruega y por eso quieren apostar. Y la apuesta está buena, bro. La apuesta está buena. Ok, so la aerolínea de Noruega quiere apostarle a la de Inglaterra de que si pierde Inglaterra, tienen que poner el logo de la aerolínea Fly Norwegian en vez del logo de British Airways.
1: Wow.
0: So la apuesta es entre Fly Norwegian y British Airways. Vamos a ver si British Airways acepta la apuesta. Imagine, bro. Imagine nosotros haciéndole una apuesta a otra estación diciendo, hey, si pierden, tienen que poner el logo de nosotros. Imagine.
1: Wow, that is crazy. That is crazy, bro.
0: Ay, ¿quién gana a Noruega o Inglaterra? Noruega is so sure de que le van a ganar a Inglaterra. They're willing to bet their logo.
1: Nice.
0: All right, man. Let's get back to the music. Coming up a las 9:30. 9:30 viene nuestro segmento del Spicy Talk. Y te vamos a dar la oportunidad de ganar boletos para Bellico Fest. That's coming up at 9:30. But first, let me talk to all my people that need a lawyer. 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

0: Saludos a ti viéndonos en nuestro live video stream de la música app. Entra ahorita al live video stream porque vamos a tocar un video y audio y video del tema de lo que vamos a platicar ahorita en el Spicy Talk. Si quieres ver el video, entra a la música app en tu teléfono, o también puedes entrar por tu web browser directamente en tu teléfono o computadora por mega963.com. Y si estás escuchando la radio, it's all good, porque vamos a tocarte el audio también, obviamente. Ahora, eso, el tema de hoy tiene que ver con un hombre que dice que las mujeres casadas son más fáciles de conquistar que una mujer soltera.
1: ¿Qué?
0: Is he talking masa or is he speaking facts?
2: Facts.
0: All right, vamos a tocar el audio y el video. Aquí te va.
3: Una mujer casada es mucho más fácil de conquistar aquí en Estados Unidos que una mujer soltera. Y no te estoy hablando de que la mujer casada es una cualquiera. Y a lo mejor muchas mujeres se van a molestar conmigo por lo que voy a decir. Pero es la realidad que se vive aquí en Estados Unidos de las mujeres casadas, que son mucho más fáciles de conquistar. Y es que yo te explico, el hombre trabaja 8, 10 horas, hasta 12 horas, llega bien cansado a la casa, y pues la mujer necesita que el hombre la atienda. Pues la mujer casada le hacen falta besos, le hacen falta caricias, que el hombre de la casa no se los da. Y ahí es donde entra el amante, miraba, que al nomás una semana y la mujer casada le está poniendo los cuernos al marido. Pero por lo mismo, porque el hombre llega cansado a la casa, y una mujer soltera, hablándolo así, obtiene en la calle lo que ella desea.
0: All right, eso fue lo que dijo este hombre.
2: Crazy.
0: Vamos a entrarle primero a las llamadas y luego vamos a los mensajes de texto. So, la pregunta es, ¿es más fácil conquistar a una mujer soltera o a una mujer casada? Mega, buenos días.
4: Chris, aquí de Roman Heights. Pues mira, yo creo que la mujer o tanto el hombre engañan siempre y cuando no están felices en la relación. O, por ejemplo, cuando dicen que el hombre trabaja mucho o la mujer es experta, es como cuando pelean mucho, ¿verdad? Porque no está en la casa. Y yo creo que es cuando alguien más son amigos y le cuenta, y es cuando el hombre se aprovecha, o la mujer al revés, ¿verdad? Ven como la entrada para decir, oh, pues yo estoy aquí para ti. Él no, le meten el verso, y es lo que pasa muchas veces. Yo creo que ese hombre que dio el video, creo que es costeño, como de Yucatán, por allá su rumbo, no sé mero dónde sea, pero suena como costeño.
0: Ok, así suenan los costeños de Yucatán. Wow. Otro guy dijo que a lo mejor es de Veracruz.
2: Oye, Eri, pero también te iba a decir, he's so right lo que acaba de decir este hombre, porque las mujeres se abren y empiezan a decirle al amigo, y el amigo es el que usa esa puerta para poder llegarle a tu esposa o a tu mujer, porque la, you know, le va a decir las cosas que quiere escuchar. Bro, I think as a guy, you know, we hate on each other, porque si una mujer te viene y te cuenta, oh, my husband is not doing this, and that, y bro, ¿y qué dice el hombre? If I was your husband, I would be taking care of you, I would be taking you everywhere, blah, blah, blah, blah, blah, blah, y le lavas el coco.
0: So se desahogan, yes. Van las mujeres, van, se encuentran a alguien con quien desahogarse, and then those guys take care of the business.
2: Yes.
0: Vamos a, let's go to the phone lines. We got more calls, right?
2: Yes, yes.
0: All right, let's take a couple more calls. Mega, buenos días.
5: Anónimo de Los Ángeles. Sí, bueno, yo mi opinión es que yo hace años pensaba, decía yo, cuando los hombres decían, no, uno busca fuera lo que no tiene en su casa. Y yo decía, ¿cómo puede ser así? Pero hoy en día confirmo que sí, y porque a mí me pasó. Y sí es cierto, okay. Cuando uno no lo atiende en su casa, aunque lamentablemente uno no quiera, lo busca uno afuera. Y sí es cierto. Sí, trabajaba mucho y cansado y que llegar a dormir y sí, pero una cosa, lo hice un par de veces, pero no lo recomiendo porque la conciencia no lo deja uno.
0: Okay, a esta muchacha le cambiamos la voz.
2: Yes.
0: Porque nos llamó y nos confesó que ella fue infiel, pero que ya dejó de hacerlo, dice.
2: Crazy.
0: I know. All right, let's take one more y luego vamos a los mensajes de texto. Mega, buenos días.
6: Sí, buenos días. Te hablo de aquí de Los Ángeles. Bueno, yo opino que las mujeres engañan por naturalización, porque ellas, sean casadas o sean solteras, siempre van a engañar. Aunque tengan esposo o no tengan esposo, siempre van a engañar. Eso ya está en su forma de ser. Uno de hombre no engaña. Si está bien con su pareja, todo está bien. Como dice el dicho, un hombre que esté bien comido, bien atendido, nunca va a engañar a su pareja. Mediante todo eso falta en su relación, todo eso puede cambiar. Pero las mujeres siempre va a engañar, estén casados o no, siempre lo van a hacer.
0: All right, ladies, ¿qué piensan de lo que dijo esta última llamada? Aquí viene un mensaje de texto que dice, hola, mexicana, female, no dejaron nombre. Dice, men need to feel loved.
2: Yes.
0: Women need to feel wanted.
2: Yes.
0: Fácilmente lo dijo en una, de una sola vez. One sentence, straight to the point. Aquí viene uno que dice, Sandra salvadoreña, que dice, cada mujer es diferente. Mm-hmm. Yo estaba en una relación por 12 años y nunca me atendió como mujer. Éramos casi roommates, pero tenemos una hija y yo nunca pensé en ser infiel. Y aunque sí me salieron oportunidades de ser infiel, pero él me fue infiel con una más joven. Yo wow. pienso que todo depende de cada persona, cómo se ama a sí mismo y los principios que ya se perdieron. Sí. Casi en estos tiempos, dice, el respeto empieza por sí mismo, dice esta muchacha. ¿Qué otro mensaje ves tú por ahí, Smuchi?
2: Dice, I'm gonna remain anonymous, but married woman cheats the most, even the one that works. For my experience, I witnessed married married woman living a double life when they work at the airport.
0: Wow, at the airport.
2: That's crazy. Porque que viajan las mujeres o qué rollo? Like, she needs to like let us know what happened there. You know what I mean?
0: Like, well, why the airport?
2: Yes, that's crazy. Right.
0: Okay. Como le dicen, Mile High, the Mile High Club.
2: Maybe las que
0: viajan. You know what it is, Smuchi?
2: Yes, the Mile High Club.
0: Man, I mean, maybe it's getting they're getting down inside the planes. I don't know, man.
2: Or maybe son las que, you know, que they viajan, ¿cómo se llaman las que viajan en los aviones and they lead to a different?
0: Las aeromosas.
2: Esas son las que tal vez, you know, they leave and they don't go home until like a month or a couple of weeks. Maybe.
0: Flight attendants.
2: Yeah, there you
0: pilots,
2: go.
0: Pilots. They're gone for days. Yes. Los pilotos también.
2: Mm-hmm.
0: Yeah. Aquí viene uno que dice, el que tiene tienda, que la tienda, dice. O que la venda, dice.
2: Wow.
0: Cynthia dice, los hombres se acostumbran a su mujer. Nos miran como trofeos.
2: Wow.
0: Por eso, we cheat, dice.
2: Crazy.
0: Because they don't give us attention.
2: But see, Eddie, how do you want attention? Like, I mean, let's just say, bro, había como un texto que lo mandaron. He works 12 hours a day para darle lo que quiera a la mujer y a sus hijos. How do that's not helping? How, like, you know, like, como uno va a descuidar algo para atender lo otro? So you can't have both.
0: Yeah, so hace un rato, de lo que está hablando Smuchi, es un texto que recibimos de una mujer que se arrepiente de haber sido infiel porque su marido estaba trabajando 12 horas. Luego le fue infiel, él se dio cuenta, él la dejó y ahora esta otra persona con la que le fue infiel, you know, está quebrado y no tiene dinero ni para la renta, dice.
2: Wow.
0: So yeah, I mean, just, you know, just to close this out, just be careful, man. Be careful what you get into it, porque mira, a veces tú piensas de que, como se dice en inglés, right, the grass is greener on the other side.
2: Eso lo
0: que
2: dijo está Pipo.
0: Más, que está más nice el zacate del otro lado, pero eso no quiere decir que siempre va a estar así de verde. You know what?
2: Mm-hmm.
0: Right?
2: You never know. That's so true.
0: All right, man. Espero que te haya gustado el tema de hoy on the Spicy Talk. No se te olvide que estos temas de pareja, temas virales, cosas que vemos en las redes sociales, los platicamos todas las mañanas a las 7:30 y luego una vez más a las 9:30. Let's get back to the music right now. 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

0: I'm about to start freestyling right now. 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Good morning, good morning, good morning. 9:48 in the morning. Gotta send a shout out para Alex Salvadoreño trabajando right now in Brentwood con su papá, que se acaba de ganar los boletos para Bellico Fest. Shout out to you, man. Shout out to everybody en los textos al 213-566-9696 y toda la gente en el chat de la música app. La chat ha estado muy activa hoy. Si quieres ver cómo, you know, cómo funciona el chat y cómo funciona nuestro live video stream, entra ahorita a la música app y le das click al logo que dice la mega mezcla de DJ Eddie One para que nos puedas ver. So ya habíamos cerrado el tema de hoy.
1: Yes.
0: On the spicy talk. Pero ¿sabes qué, Muchi? No ha llegado tanto text message y tanto mensaje en el chat de la música that we're gonna read a few. Mm-hmm. So el tema de hoy fue el siguiente. Tuvo que ver con un hombre que dice que una mujer casada es más fácil de conquistar que una soltera.
2: ¿Cómo?
0: So con eso dicho, nos llamó un mensaje, nos llegó un mensaje hace un rato de un hombre que dice que trabaja 12 horas al día y por eso no le da la atención que su mujer quiere, que, y que su mujer le fue infiel. Y por ese mensaje recibimos mensajes contestándole a ese mensaje. Uh-huh. Y aquí viene uno de Cynthia que dice, no, no, no, dice, mi esposo trabaja 12 horas al día, dice. Pero no tiene tiempo para mí, dice. Pero sí tiene tiempo para ir a jugar fútbol. Wow. Y ir al gimnasio todos los días, dice. Don't give me that, dijo Cynthia. Eso es lo que dijo Cynthia. Y Rick en el chat de la música app didn't help the situation for the guys. Because this is what Rick said. Dice, trabajar 8, 9, 12 horas, lo que sea. Dice, hay 12 horas más en el día para la esposa y los hijos. I get that you're tired or whatever, pero también en tu relación, hijos, a casa, hay que trabajar también. So, en otras palabras, lo que está diciendo él es de que no hay excusa para los que dicen de que trabajan 12 horas al día. Wow. Y no tienen el suficiente tiempo para atender a su mujer.
1: I want to know what Rick does. ¿Cuántos años tiene Rick? Porque déjame decir, también me duele la espalda, brother. Like, and I need my sleep.
0: All right, Smoochie fuera del aire me estaba diciendo que el problema número uno para los hombres con sus parejas es el stress.
1: Yes, bro, es el, y te voy a ser sincero, porque uno trabaja todo el día, se rompe el
0: stretch,
1: alma.
0: Let me stretch real quick.
1: Dale, sí, yo me te rompes el alma, bro, yo me te duele el cuerpo, depende qué tipo de trabajo haces, ¿verdad? Y luego llegas a la casa y en vez de, you know, treat you like, hola, ¿cómo estás? Llegas a decir, oye, la esposa te dice, oye, el niño no se portó bien, el niño no hizo esto, el niño no hizo esto, y a veces uno está ya estresado del trabajo, que you just want to go home and relax.
0: Relax,
1: bro.
0: Like, we're not putting excuses for
1: No, para nada.
0: We're not putting excuses. But, imagínate, okay, let's just compare us to a guy que trabaja, por ejemplo, construcción. O un guy que trabaja como rufero. O un guy que trabaja como, I don't know, plomero, doing ACs. Imagine. I can understand. I'm not saying that that's an excuse to not take care of your wife or your girl. But these guys work like, you know, hard. Like, yes. Ese trabajo es duro. Mm-hmm. Ese trabajo es duro. Con que es mucho y anda estresado trabajando aquí conmigo. Ahora imagínate los guys que trabajan haciendo trabajo de mano de obra.
1: We'll
0: close it out with that.
1: Yeah, el trabajo a veces es mental también de otras personas y de las mujeres también, porque las mujeres también que trabajan se estresan. And you don't want to go home to like a stressful environment again.
0: So there you have it, man. Ese hoy sí. We gotta close it out. Sandra Peña is up next. Nosotros regresamos mañana a las 6 de la mañana. Mañana más música, más temas para comenzar tu fin de semana, más premios para Bellico Fest. Shout out to everyone en el chat de la música app. One last message que nos acaba de llegar ahorita que dice, love the show. My daughters have been listening to Mega since they were in elementary.
1: Wow.
0: Dice, now they're 18 and 20 years old.
1: Crazy.
0: Love it that you guys are growing up with us, man. Shout out to everybody that came through the chat, todos los que nos mandaron mensajes de texto, los que nos escucharon en la radio y los que nos ven y nos escuchan en la música app. Have a good rest of your day. De parte de Smoochie, DJ Eddie One, gracias por la sintonía. Hablamos contigo mañana viernes aquí por Mega.
2: 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Rafa Márquez, quien comenzó su carrera en 1996 en la Liga MX con el Atlas antes de irse al extranjero.
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Los amo, gracias por estar aquí, de verdad. Para mí es bien importante que estén aquí. Bueno, ustedes significa mucho para mí. Así que vamos para la foto, vengan para acá, métase todo el mundo, todo el corillo, vamos. Zumba.

Rihanna, yes. So you already know what that means. Lunchtime's gonna be chipper today. $7 Panda Express. The Angels, they do play today. Ellos tienen la oportunidad de quebrar el empate de la serie a las 5-5 contra the Texas Rangers. There is a game today. Cuando se trata del Mundial, pues Mbappé y Francia se enfrentan contra Morocco a la 1:00 p.m. Y mañana juega España contra Belgium. 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

today. Y dicen que tú eres fuerte, you're resilient y tienes propósito. So, hit up, baby. It's Megan 96.3 con el consejo seco. Mira, no me vengas ni me salgas con tus cositas, ¿eh? Because I could be running on E. Y si the gas pump me dice, go see cashier...

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It's Mega 96.3, LA's number one party station, Throwback Thursday. That means que viene Alex Sensation para acompañarnos durante nuestra hora de lunch con toda una hora de música sin comerciales y llena de clásicos. Right now, 12 o'clock, la Mega Mezcla.

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6: Irse al extranjero en 1999. En el 2003 se convierte en el primer mexicano de representar en el Barcelona, con 5 copas jugadas y en este mundial muy presente como assistant coach de la selección mexicana y con muchísimos títulos, trofeos, premios y honores, forma parte de la FIFA's Football Hall of Fame. Nacido en Zamora, Michoacán, México, Rafael Rafa Márquez. 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
6: En Charming, escuchamos que no deberías hablar sobre ir al baño en público, entonces decidimos cantar sobre ello.

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0: quieres escuchar en este jueves clásico. I'll be right back. Mete mano, Sandra Peña en LA. Love you, baby.
1: Love you too, Alex in Station. Te esperamos.

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8: Salud, mi reina. Silvestre, mi hermano. Silvestre, otro. ¿Cómo es?

Astros tienen la oportunidad de quebrar el empate de la serie a las 5-5 contra the Texas Rangers. There is a game today cuando se trata del mundial. As a matter of fact, acaba de empezar a la 1 en punto. Was the kickoff. Dieron el pi pi pi pi pi. Mbappé y Francia enfrentándose contra Morocco. Y mañana juega España contra Belgium. 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España-Belgium after party. 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Te esperamos tomorrow a partir de las 2 de la tarde at the Hollywood Park Casino deck. Y tenga para que se entretenga tu pie.

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del mundo te traen el What You Say para el día 9 de julio del 2026, o sea, for today. Y dicen que tú eres fuerte, you're resilient y tienes propósito. So, hit up, baby. It's Megan 96.3 con el consejo seco. Mira, no me vengas ni me salgas con tus cositas, ¿eh? 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

explosiones para todos los que se contaminan. Y dicen, this is the best news for all picky eaters and children, que te contaminas con comer frutas y verduras que ya están contaminadas. So make sure you wash them good. Tocar algo que está contaminado. So please wash your hands. Y también, ahorita en the summertime, this is the worst news. Andar en una alberca contaminada. Imagínate, ni el cloro lo mata.

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0: don't understand how you can feel good knowing you're doing that. It's Sandra Peña, and I just want to be on your side. I know. El marcador ya son 2-0. Mbappe dijo, ahí nos vemos until the next time. So, Francia ya preparándose para enfrentarse en el próximo partido del Mundial. Pero, bueno, all this excitement, make sure that you are focused in what you're doing. Because when we lose focus es cuando suelen pasar accidentes. Que Dios no lo quiera, right? Dios no lo quiera. No te estoy tratando de echar sal por la radio ni más. I just want you to be prepared. 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
1: 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Rafa Márquez, quien comenzó su carrera en 1996 en la Liga MX con el Atlas antes de irse al extranjero en 19...
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que no hay que creer en brujas, decían nuestros ancestros y nuestros abuelos, mis queridos hermanos del alma. Y es el año 2026 donde quiero ayudarle, quiero limpiarle esa suerte, porque la maldad, la brujería existe, mi querido hermano. 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
2: Al extranjero en 1999. En el 2003 se convierte en el primer mexicano de representar en el Barcelona, con 5 copas jugadas y en este mundial muy presente como assistant coach de la selección mexicana y con muchísimos títulos, trofeos, premios y honores, forma parte de la FIFA's Football Hall of Fame. Nacido en Zamora, Michoacán, México, Rafael Rafa Márquez. 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
4: 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Yo sé que has escuchado el nombre M. Ronnie, pero solo hay un M. Ronnie que yo te recomiendo y se llama Mike and Ronnie, because they all want to be like Mike, man. 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